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1: 19 horas. 5 minutos.
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0: Buenas noches, comadrita.
1: Buenas noches, compadrito. ¡Qué milagro!
0: Aquí a festejar a la santita, comadrita.
1: Pase, compadrito. Tome asiento.
0: Gracias, comadrita. Muchachos, ¡que viva la santa!
2: ¡Que viva!
1: Con todo cariño le vamos a cantar el San Juan, la chicha de la santa.

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6: Cuando nos encontramos con la frustración,
7: ayúdame a mirar con tus ojos.
6: Cuando nos sentimos confundidos,
7: nada puedo esconder. Que no soy nada sin ti.
6: Cuando nos enfrentamos con la tentación, Dios es nuestro respaldo, es nuestro único apoyo. Sí, sí.

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No, sí, sé que les dije, les estuve diciendo buenos días, hermanos. Para mí es una bendición estar con ustedes. Los veo muy bien y espero que sigan así. Espero que Dios bendiga su casa y a cada uno de ustedes. Así que algo así es como suena el árabe, hermanos. Algo así suena el árabe. Bueno, permítame rápidamente presentarme, que aunque ya nos conocen, ¿verdad? Nuestro nombre, mi nombre es Pablo. Tengo una esposa que se llama Andrea. Tenemos dos hijos, uno que se llama Caleb y otro que se llama Said. Ahí lo están viendo en pantalla. Y juntos somos la familia Armijos Moreno. Nosotros vivimos en Jordania, país árabe, país musulmán, país cerrado al evangelio. Y bueno, hemos estado allá 3 años y medio. Y ahora estos últimos 2 meses estuvimos aquí en Ecuador. Y digo estuvimos porque ya estamos con un pie de regreso. El próximo domingo salimos de regreso ya a Jordania, así que estamos ya en lo último. Mi esposa les envía saludos. Ella se tuvo que quedar por Puerto Bolívar, también visitando otra iglesia, así que hoy nos tocó multiplicarnos, ¿verdad? Estar en diferentes iglesias para poder compartir con ustedes y tener esta dicha de poder hoy, ¿verdad?, celebrar juntos este culto. Para los que se preguntan, bueno, acerca de la vestimenta, esta es una vestimenta típica árabe, beduina, del desierto donde la gente vive allá en Jordania. Y normalmente el árabe se diferencia por el color del turbante. El jordano usa color rojo con blanco normalmente. El palestino usa en cambio plomo con blanco. Y los del país del Golfo, Qatar, Kuwait, Emiratos Árabes, en cambio usan todo blanco. Así que así es como se diferencia un poquito el árabe realmente de los demás árabes. Así que, hermanos, no todos los árabes son terroristas, así que tranquilos, para que no tenga miedo, no traje ninguna bomba ni nada por el estilo, ¿verdad? Es solamente simbólico, hermanos, cómo estoy vestido el día de hoy. Así que bueno, antes de entrar a la palabra, quiero decirles, hermanos, gracias. Gracias de todo corazón por todo su valioso apoyo. Gracias por su ofrenda misionera, gracias porque usted sigue sembrando para el reino de Dios. La iglesia, ¿verdad?, el Centro Cristiano de Machala se ha mantenido fiel durante estos 3 años y un poco más que hemos estado en el campo, y les agradecemos de corazón por creer y por sembrar en las misiones. Y al final le voy a mostrar un poquito lo que hemos logrado, porque usted también es parte de esos logros que usted va a ver ahí. Y también gracias, hermanos, por sus oraciones. Si sin sus oraciones hoy no estuviera yo de pie aquí frente a usted. Hemos pasado diferentes procesos de vida complicados. Vivimos en un país donde normalmente los misiles, los drones pasan por nuestra cabeza a diario, las sirenas suenan 20, 25 veces al día, pasan misiles a todo momento, a cada instante, restos de misiles han caído. Nosotros vivimos en la parte fronteriza de Jordania, somos fronterizos con Israel, Líbano y Siria, países que nunca se pelean, se aman entre ellos. Bueno, si usted sabe, ¿verdad?, nunca se han querido, se pelean siempre. Así que vivimos ahí a 20 minutos de la frontera, así que por lo tanto no vivimos en una zona de guerra, pero

0: Apenas eso valió $80,000. Así que, ¿cómo no decir que fue un milagro del Señor para que ese niño el día de hoy pueda escuchar y pueda tener la oportunidad de hablar? Así que, hermanos, como les digo, sin las oraciones, hoy no estuviéramos aquí de pie. Así que gracias, gracias de todo corazón, que el Señor los bendiga en gran manera. Quiero presentarles un video que es un saludo de parte de una familia que era musulmana y que hoy es cristiana. Ellos ya se han bautizado, ellos, con ellos estamos haciendo discipulado ya cerca de 2 años, y ellos están avanzados en la fe y creemos que ellos son los próximos obreros para su propio pueblo. Así que ellos tienen un saludo, ¿verdad?, para nosotros. ¿Lo podemos ver, por favor? Soy Khaled de Siria, tengo 14 años viviendo en Jordania, y mi vida con Cristo se volvió muy pero muy hermosa. Mi vida estaba en la oscuridad sin Cristo, pero con Cristo mi vida cambió totalmente, y cambiaron todos mis pensamientos, cambió mi corazón, se convirtió mi vida en algo muy hermoso con Jesús. Hoy deseo saludar a la iglesia, a todas las iglesias que han estado presentes con sus oraciones, que la paz sea con ustedes. Espero que sigan orando por nosotros para tener más fe y seguir sintiendo su amor mucho más. Muchas gracias a todos. Dice: hola, ¿cómo están? Nosotros somos de Siria y nosotros somos una familia que está caminando igual que ustedes. Conocimos a Cristo en Jordania y yo amo la historia de Daniel. Dice: nosotros hablamos de la Biblia y estamos aprendiendo mucho.
1: Yo me llamo Fabricio,
0: eso ya está en español.
1: Soy latinoamericano, parte del equipo de Pablo, y acá estamos acompañando, ayudando un poco el precioso trabajo que él, que Andrea han hecho con esta preciosa familia también. Sí, muchas gracias ahí a nuestros queridos hermanos de la iglesia en Ecuador por enviarlos, por apoyarlos en el campo de muchas diferentes maneras. Y bueno, siéntanse parte ustedes también de todo lo que Pablo y Andrea pueden hacer, pueden realizar, las formas como pueden servir acá. Ustedes son fundamentales para este trabajo que ellos puedan realizar, y parte del trabajo de discipulado, de bendecir a esta familia, que ellos lo están haciendo en semana a semana, también tiene que ver con lo que ustedes están haciendo allá al enviarlos. Un gran abrazo y que el Señor les bendiga.
0: Bueno, el hombre que habló al final es el líder de equipo, líder nuestro, ¿verdad? Y ahora lo dejamos que él siga discipulando a esa familia mientras nosotros estamos acá. Él sigue haciendo el acompañamiento. Esa es una de las cerca de 16 familias con las que estamos trabajando el día de hoy. Esa es la familia que está más avanzada en la fe. Así que, hermanos, ellos son fruto de ustedes también. No son solo de nosotros como familia Armijos Moreno, del Centro Cristiano de Loja, porque pertenecemos al Centro Cristiano de Loja, somos de Loja, sino también aquí el Centro Cristiano de Machala también tiene parte que ver con eso. Cuando usted siembra en misiones y usted da para misiones, pues el reino de Dios se sigue extendiendo por allá. Ahora sí, hermanos, busque su Biblia, por favor, en Juan capítulo 1. Juan capítulo 1, versículo 23. Vamos a leer juntos. Búsquelo, por favor, cuando lo tenga, un amén, me dice. Juan capítulo 1, versículo 23. Muy bien. Así que no se desconcentre, se agarre, hermanos, porque va a ser algo poderoso. Juan 1, 23, ¿lo tenemos? Muy bien, la palabra del Señor dice así: dijo: yo soy la voz de uno que clama en el desierto, enderezad el camino del Señor, como dijo el profeta Isaías. Y los que habían sido enviados eran de los fariseos, y le preguntaron y le dijeron: ¿por qué pues bautizas si tú no eres el Cristo, ni Elías, ni el profeta? Juan le respondió diciendo: yo bautizo con agua, mas en medio de vosotros está uno a quien vosotros no conocéis. Este es el que viene después de mí, el que es antes de mí, del cual yo no soy digno de desatar la correa del calzado. Estas cosas sucedieron en Betábara, al otro lado del Jordán, donde Juan estaba bautizando. Versículo 29. El siguiente día vio Juan a Jesús que venía a él y dijo: he aquí el Cordero de Dios que quita el pecado del mundo. Este es aquel de quien yo dije: después de mí viene un varón el cual es antes de mí, porque era primero que yo y yo no le conocía, más para que fuese manifestado a Israel. Por esto vine yo bautizando con agua. También dio Juan testimonio diciendo: vi al Espíritu que descendía del cielo como paloma y permaneció sobre él. Versículo 33. Y yo no le conocía, pero el que me envió a bautizar con agua, aquel me dijo: sobre quien veas descender el Espíritu y que permanece sobre él, ese es el que bautiza con el Espíritu Santo. Y yo le vi y he dado testimonio de que este es el Hijo

0: de Dios. Incline su rostro ahí donde está, cierre sus ojos. Señor, oramos en esta mañana para que tú puedas dar una palabra rema, viva, eficaz a nuestros corazones y nuestras almas. Háblanos, Señor, que salgamos de este lugar llenos de tu espíritu, llenos de ti, Señor, porque tú eres el centro de todo, Señor. Ponemos, Señor, este tiempo en tus manos, esta palabra, Señor, y que de este lugar, Señor, salgamos empoderados bajo tu nombre, Señor. Te honramos y te bendecimos, Señor, en el nombre de Jesús. Amén y amén. El día de hoy, queridos hermanos, quiero compartirles un mensaje que lo he titulado Una iglesia sin fronteras. Ahora, cuando usted escucha la palabra fronteras, de seguro usted se imagina acerca de la parte geográfica. Y usted puede pensar en que existen muchas barreras o muchos límites geográficos. Pero déjeme decirle algo, hermano. Los límites el día de hoy no son geográficos, están en nuestro corazón. ¿Y por qué le digo esto? Porque una iglesia puede estar en medio de una ciudad y vivir encerrada. Pero también puede estar en medio de un pueblo pequeño y alcanzar al mundo entero. ¿Qué hace la diferencia? La diferencia hace que cuando Cristo ocupa el centro de la iglesia, las fronteras comienzan a desaparecer. Y hoy quiero compartirle, hermano, que una iglesia sin fronteras no nace cuando envía misioneros. No, al contrario, sino que nace cuando decide proclamar de Cristo en el lugar donde está. Y quiero compartirle acerca del texto que acabamos de leer. Juan capítulo 1 versículo 23 en adelante habla acerca de un hombre llamado Juan el Bautista. Y yo veo, querido hermano, que Juan el Bautista, ¿verdad?, tuvo varias características. Es decir, el día de hoy la iglesia, si quiere ser una iglesia sin fronteras, tiene que levantar proclamadores. Ahora usted puede decir, pastor, ¿qué se necesita para poder ser un proclamador? Y bueno, hermano, yo veo a través del texto, a través de Juan el Bautista, veo que él tuvo tres características que el día de hoy nosotros deberíamos tenerlas también para convertirnos en esos proclamadores de esa verdad. Y le voy a ir diciendo rápidamente. Número uno, debemos aprender a ser testigos. Mire, el texto bíblico señala entre 4 a 5 veces en lo que leímos acerca de que Juan el Bautista dijo: yo soy testigo de Cristo. Por lo tanto, debemos ser nosotros también testigos, no testigos de Jehová, testigos de Cristo, hermanos. Y le leo las citas para que no las busque. Juan 1:6 dice: testimonio de la luz para que todos creyesen. Juan 1:15, testimonio de quien viene es mayor que mí. Juan 1:32, testimonio del descenso del Espíritu Santo en la vida de Jesús. Y el más importante, Juan 1:34 dice: yo le vi y he dado testimonio de que este es el Hijo de Dios. Ahora, hermanos, mire, Juan el Bautista, durante todo su tiempo en el que estuvo en esta tierra, él dijo: yo soy testigo de Cristo. Y nosotros, a veces nos cuesta ser testigos de él. Pero pastor, es que hay persecución, es que la gente nos critica, murmura, habla mal de nosotros por ser cristianos. Nos dicen: ahí viene el hermanito, ahí viene el aleluya, ahí viene el pastorcito. A ver, ¿qué me vas a decir hoy, pastorcito? No sé cómo más le digan por acá. Pero si a usted se le burlan, le critican, le hablan, lo hablan, ¿verdad? Por todo eso, hermano, al contrario de entristecerse, usted debería alegrarse. ¿Sabe por qué? Porque Mateo capítulo 5, versículo 10 y 12 dice: bienaventurados los perseguidos, porque de ellos es el reino de los cielos. ¿Sabe qué, hermano? Cuando lo critiquen, dígale: habla más. Dime más. Dime más cosas, porque es una bienaventuranza el poder ser, hermanos, cristianos, ¿verdad? Y ser perseguidos en cierta forma o ser criticados, hay una aventuranza para nosotros. Mire, si al mismo Cristo que vivió en este mundo, que la gente lo vio, hace 2000 años lo crucificaron y lo mataron, ¿qué podemos esperar de nosotros? Hermano, no espere a que el cristianismo le regale flores, a que porque usted se convirtió, la gente se va a alegrar y va a decir: aleluya, se convirtió. No, hermano, al contrario, nos van a ver como algo malo, pero en realidad somos la luz en medio de la oscuridad. Y por lo tanto, si somos luz en medio de la oscuridad, tenemos que aprender a ser testigos. Mire, puede seguir la siguiente imagen. Quiero contarle algo ahí, de lo que pasó allá. En el mes de diciembre, estuvimos con la familia que usted vio en el video haciendo un discipulado, y ese hombre me dice: Pablo, tengo un primo que quiere conocer de Jesús. Le digo: muy bien, vamos. Así que llegamos a un lugar, hermanos, y era un garage pequeñito, lleno de agua, con una colchoneta en el suelo, y vi a un hombre postrado ahí con cáncer terminal. cuando me ve llegar me dice, tú eres el muchacho que andas hablando acerca de Jesús. Y yo por un momento dudé en decirle que sí o que no. ¿Sabe por qué? Porque en el país donde vivo existe la policía religiosa. Y esa policía a veces se disfraza de creyente para poder ver quiénes son misioneros y poderlos sacar del país. Así que bueno, ya viendo su condición le digo, sí, soy yo. Me dice, me han dicho que tú hablas de un hombre llamado Jesús, necesito que me hables de él. Así que le empiezo a hablar, hermanos, 3 semanas visitándolo y conversando, y a la 3ª semana él dice, necesito tiempo para procesar todo lo que me dijiste y tomar una decisión. Así que se acabó el año, vino este año nuevo, año 2026, y a la 2ª semana de enero, el hombre del video que usted vio me dice, Pablo, mi primo está en el hospital. Y cuando yo escucho eso, le digo, tenemos que ir al hospital. Llegamos al hospital y ese hombre estaba en una sala con 6 enfermos más, musulmanes todos, ahí. Y cuando me ve llegar, me dice, Pablo, estoy listo, tomé una decisión y quiero conocer a Cristo y tenerlo en mi vida y en mi corazón. Hermanos, yo como buen pentecostal de Asambleas de Dios, le digo, gloria a Dios, vamos a hacer la oración de fe. Y ese hombre me ve a la cara y me dice, Pablo, quisiera decirlo y que toda esta gente escuche acerca de que Jesús va a vivir en mi corazón, pero si yo lo hago, lo más probable es que a mí me terminen matando en este momento y a ti te envíen a la cárcel. Quiero hacerlo, pero no puedo. ¿Sabe qué, hermano? En ese momento yo sentí impotencia en decir, esta gente quiere ser testigo de Jesús, pero no puede. Y nosotros que vivimos en un país donde hay libertad de culto, donde podemos predicar libremente y nadie nos va a criticar y nadie nos va a hablar por venir a una iglesia, hermanos, a veces nos cuesta ser testigos del Señor. ¿Me está entendiendo el mensaje? Hay gente que quiere ser testigo, pero no puede. Y nosotros que tenemos libertades, no lo hacemos. Así que me acerqué a él, a su oído, ahí parte de la foto que usted ve, y entonces le susurré la oración de fe. Ese hombre creyó en su corazón y entendió que solo Cristo lo podía salvar. Después de 2 semanas ese hombre murió. Pero ¿sabe qué es lo que a mí me llenó en el corazón? Que antes de que él parta con el Señor, él graba un video, pide que le graben un video, y la esposa le pregunta, ¿tú a dónde vas a ir si ahora estás a punto de morir? Y ese hombre dice, desde hace varias semanas alguien me habló acerca de un hombre llamado Jesús. Me dijo que él podía vivir en mi vida, pero que no solamente eso, sino que cuando muera hay un lugar especial donde él me va a estar esperando. ¿Sabe qué? Ese hombre musulmán se convirtió al Señor, no está con nosotros, pero su familia continúa con los discipulados el día de hoy. ¿A qué voy, hermano? Debemos convertirnos en testigos, testigos del Señor. Deje de tener vergüenza, miedo, sea un testigo de Cristo. Número 2, primera característica, ser testigos. Número 2, aprender a menguar. Juan 1.27 dice, ese es el que viene después de mí, el que es antes de mí, del cual yo no soy digno de desatar la correa del calzado. ¿Sabe qué, hermano? Juan el Bautista entendió que él debía menguar. ¿Para qué? Para que Cristo pueda ser conocido. Y el día de hoy nosotros también estamos llamados, hermanos, a menguar en muchas cosas para que Cristo sea conocido en medio de la sociedad, en medio de nuestra familia, en medio de nuestro trabajo, en medio de la gente que está alrededor nuestro. Y a veces no tenemos que menguar, bueno, tenemos que dejar las cosas pecaminosas, sí, pero a veces tenemos que menguar hasta cosas que a nosotros nos gustan, que a lo mejor no están mal, como por ejemplo la comida. Pastor, deme un ejemplo, le doy un ejemplo, hermanos. A ver, los voy a probar. ¿A cuántos de los de aquí, levante la mano si usted es de esas personas, a cuántos de los que están aquí les gusta el verde? Un tigrillo, un bolón, ay, patacones con queso, hermanos, ay, ya me dio ganas de, no sé si de desayunar o almorzar. ¿Cuántos verdes le dan por $1? 4, 5. ¿Más? 6. Dejémoslo en 5, ¿le parece? Para no pelearnos. Y usted come a diario de seguro, ¿verdad? Bueno, déjeme darle una noticia. En el país donde vivo, 4 verdes cuestan $15. Así que verde no había comido 3 años y medio. Vine a comer verde aquí en Ecuador. ¿Cuánto les gusta el camarón? Ay, pastor. Pues sabe, hermano, las 2 libras de camarón cuestan $30. Y el camarón de rechazo. Un día, hermanos, estoy durmiendo. Y en el sueño, En verdad, de verdad, le digo, delante del Señor estoy. Sueño, hermanos, que me tomo un jugo de tomatillo, de tomate de árbol. Mi esposa el otro día me dice, Pablo, ¿por qué mientras estabas durmiendo hacías la boca? Y le digo, porque en el sueño estaba de verdad, hermanos, tomando un jugo de tomate de árbol o de tomatillo. Así que me dice, anda y busca tomates. Hermanos, busqué, no encontré. Tuve que salir a la capital Amán a hacer unos papeles legales allá. Y entonces me contaron que hay un supermercado que trae cosas del extranjero. Y cuando llegué, ahí fue donde encontré los verdes ecuatorianos, que valían $15 cuatro verdes. Y entonces veo una caja con tomatillo, con tomates de árbol. Así que voy, agarro, pongo una funda, pongo cinco tomates, llevo a donde el muchacho que pesa para que me dé el peso. Y cuando los pone ahí, me dicen, señor, son $25. Sí, lo mismo que usted hizo, yo también hice. Y me dice, vea bien el letrero, cada tomatillo, cada tomate de árbol vale $5. Así que miré la funda, les dije, los amo, los quiero hacer jugo, pero no puedo darme este gusto de gastarme $25 en un jugo de tomate. Así que lo regresé con el dolor en mi alma y dije, ya voy a viajar en los próximos meses a mi país y allá voy a tomar todo el jugo de tomate que pueda tomar. ¿Sabe qué, hermano? No le cuento esto para que usted solo se ríe y diga, pobrecito, el pastor allá está sufriendo que no come su comida ecuatoriana. No, hermano, porque sabíamos a lo que íbamos y sabíamos que no íbamos a encontrar nuestra comida ecuatoriana, nuestras frutas, nuestras verduras y toda la gastronomía que tenemos en nuestro país. Pero ¿sabe qué? Nosotros decidimos aún así ir a un país musulmán donde no tenemos nuestra comida, con tal de ¿qué? De menguar nosotros a eso para que Cristo pueda ser conocido en medio de la sociedad árabe musulmana y que conozcan del Señor. ¿Me está entendiendo el mensaje, hermano? A veces nos toca menguar. ¿Qué tal si hoy usted tiene un compromiso, tal vez con sus familiares, va a tener un, no sé, un cumpleaños, un algo, pero también hay una persona que necesita urgentemente conocer de Cristo? ¿No le toca menguar a poder ir con su familia con tal de que esa persona conozca de Jesús? A eso me refiero cuando le digo, tenemos que aprender a menguar. Mientras muchas iglesias se preguntan, ¿cómo hacemos más grande nuestra iglesia? Juan se preguntaba, ¿cómo hago a Cristo más grande? ¿Sabe qué, hermano? Una iglesia sin fronteras nunca busca que su nombre llegue más lejos que el nombre de Cristo. Tercero, ya le dije dos. Ser testigos, aprender a menguar. Tercero, preparar el camino. Mire, Juan el Bautista dijo, yo soy la voz de uno que clama en el desierto, enderezad el camino del Señor, como dijo el profeta Isaías. Y quiero que vea la imagen, la siguiente. Mire la imagen que está ahí. ¿Usted ha escuchado la historia del gadareno? Del hombre, del endemoniado que Jesús llegó y lo liberó y dijo, yo me llamo Legión, y fueron donde unos cerdos, los espíritus, y se lanzaron a un abismo. Bueno, hermanos, les tengo noticias. La ciudad es real y usted la está viendo ahí. Parte de la ciudad, ese es el camino que conecta el mar de Galilea con la ciudad. Y está a 20 minutos de nuestra casa. Y las tumbas están ahí y todo es real, coincide con la historia bíblica. Así que eso le da mayor validez a lo que nosotros creemos y leemos. ¿Pero a qué voy, hermano? Si usted ve el camino, ¿verdad? Es un camino romano construido hace más de 2000 años y que todavía sigue intacto. Tiene alcantarillado interno y hasta las tapas de la alcantarilla son de piedra. Cuando llueve eso no se inunda. Y decir que los musulmanes le dan mantenimiento a eso, olvídese, hermano, porque son musulmanes. A ellos no les interesa los restos arqueológicos cristianos. Y ese camino sigue en pie. ¿A qué voy con esto, hermanos? A que si un camino romano ha durado más de 2000 años y sigue en pie, cuando nosotros preparamos el camino para que la gente conozca de Cristo, hermanos, eso no va a durar 2000 años. ¿Sabe qué cuánto va a durar? Eso va a durar la eternidad. Así que cuando somos llamados a preparar el camino para que Cristo pueda ser conocido en la sociedad, en la gente, hermanos, eso va a durar la eternidad. Pastor, ¿cómo preparo el camino para que la gente conozca de Jesús? Con su testimonio, con su vida. ¿Usted está reflejando lo que Cristo quiere que refleje? ¿O usted es un cristiano dentro de la iglesia y fuera de ella es alguien diferente? No me la responde, hermanos, a la pregunta. Pero si estamos viviendo el cristianismo verdadero, entonces, hermanos, a veces, hasta sin palabras, usted prepara el camino para que esa gente conozca de Jesús. Somos llamados a ello. Debemos convertirnos en esos proclamadores de esa verdad. ¿Y cómo nos convertimos? Siendo testigos, aprendiendo a menguar y preparando el camino para que muchas almas puedan seguir conociendo de Jesús. Y usted es el llamado a eso. No soy yo, usted es el llamado. Cada uno de nosotros somos los llamados, hermanos, a preparar ese camino en el Señor. Ahora la pregunta es, pastor, ¿a quién debemos proclamar? ¿A quién debemos proclamar, hermanos? Contésteme. Ya los atemoricé, creo. Tranquilos, hermanos, no voy a hacer nada. ¿A quién debemos proclamar? A Cristo. Y la pregunta es hasta obvia. Usted me puede decir, pastor, ¿qué pregunta la que usted hace? Pero sí tengo que hacerla, ¿sabe por qué? Porque el día de hoy hay muchas iglesias que se enfocan más en prosperidad, en claves para el éxito y un montón de cosas, pero se olvidan que el mensaje central debe ser el de Cristo. Está bien si voy a hablar algo de eso, pero el mensaje tiene que estar basado en la palabra. Si no, ¿de qué serviría? Si no, simplemente estamos escuchando algo lindo, hermoso, pero sin que Cristo sea presente en el mensaje, entonces no va a servir de nada. Así que somos llamados a proclamar de Cristo. Juan 1:29 dice: el siguiente día Juan vio a Jesús que venía a él y le dijo: he aquí el Cordero de Dios que quita el pecado del mundo. ¿Sabe qué, hermano? Esa declaración es una declaración poderosa. ¿Sabe por qué? Porque en la Biblia encontramos, hermano, que desde Génesis hasta Apocalipsis siempre se habla del Cordero de Dios. Pastor, deme ejemplos. No le creo, se los doy, hermano. Génesis, cuando peca Adán y Eva, ¿qué es lo que sacrifica el Señor para darles la vestidura? ¿No sacrifica un animal? Cordero. Cuando Abraham va a sacrificar a su hijo, ¿qué es lo que provee el Señor en medio de los arbustos? Un cordero. Noé, los patriarcas, los profetas, todos hablan acerca del sacrificio de un cordero. Isaías 53, conocido por usted, ¿verdad? ¿Qué es lo que dice el texto? Dice: como oveja fue al matadero y no abrió su boca. Juan el Bautista habla acerca del Cordero de Dios, y en el libro de Génesis habla de que pronto va a venir el Cordero de Dios por su iglesia. ¿Se da cuenta, hermano? Desde Génesis a Apocalipsis habla acerca del Cordero de Dios. Y si el texto bíblico y la Biblia nos habla acerca del Cordero de Dios, ¿por qué a nosotros muchas de las veces nos cuesta poder hablar de ese nombre y nos avergonzamos? Es tiempo, hermano, de quitarnos ese miedo, poder romper las fronteras y poder dar a conocer a la gente y al mundo que hay un Cordero de Dios que quita el pecado del mundo. La iglesia sin fronteras no es conocida porque hace muchos eventos, hermano. No. Es conocida porque nunca deja de señalar al Cordero de Dios. Mire, nosotros trabajamos allá con una herramienta, que es el deporte, el maquillaje, la costura. A través de eso creamos relaciones, contactos con la gente, y de ahí le predicamos el evangelio. Ahora, ¿de qué serviría, hermanos, si nosotros solo les damos una clase de fútbol, les damos una clase de maquillaje a las jóvenes, si en medio de ese mensaje no les compartimos el evangelio? Más no estuviéramos cumpliendo con nuestra función, con lo que Dios nos llamó a poder hacer. Tiene que el Cordero de Dios ser el centro de nuestro mensaje y de nuestra vida. Me le cuento algo ahí. Allá en Jordania hay una fiesta. La fiesta se llama el Eid al-Adha, la fiesta del sacrificio. ¿Sabe qué hacen los pastores allá? Bueno, primero que no se come cerdo allá. Así que no habíamos comido cerdito 3 años y medio. Veníamos a comer aquí en Ecuador. Allá solo comen cordero. Cordero, pollo o res. Y la res cuando se encuentra media barata. Pero ¿saben qué hacen los pastores cuando llega esta fiesta del sacrificio? Ponen sus corrales al filo de la vereda, ponen 100, 200 ovejas, y entonces viene el musulmán. Y el musulmán llega y dice: ah, esa ovejita de ahí me gusta. La traen, el pastor agarra el cuchillo, la oveja se echa en el suelo, pareciera que ya sabe que va a morir. Viene el pastor y salpica toda la sangre. Esa es una de tantas que hacen en el mismo rato. Así que esos son ríos de sangre. Y luego la cuelgan, le sacan la piel, la carne, y la entregan al hombre. El hombre llega a su casa, le reparte a su familia, le reparte a sus familiares, va a la gente pobre y le entrega. ¿Saben por qué hacen ellos eso? Porque ellos creen que a través de eso ellos van a ganar un lugar en el cielo. Pero el día de hoy, querido hermano, le tengo una noticia. Si hay alguien que está aquí por primera vez, el día de hoy ya no necesitamos más sacrificios de corderos para derramamiento de sangre. Solo se necesita que esa sangre del Cordero de Dios sea derramado en nuestros corazones. Y es que más que suficiente, cuando entendemos que la sangre del Cordero de Dios, que se llama Cristo, fue derramada en la cruz y que está y que la podemos recibir, hermanos, tenemos libre acceso al trono celestial. Mi querido hermano, necesitamos entonces entender a quién debemos predicar: a Cristo. Si usted se levanta como un proclamador, si usted predica de Cristo, entonces, hermanos, va a haber resultados. Va a haber resultados. Pastor, ¿dónde están los resultados? Acompáñame, sigamos leyendo el texto que inicialmente habíamos leído. Nos quedamos en el versículo 34. Leamos desde el versículo 35. Acompáñame, por favor. Búsquelo. Juan 1:35. Mira, el texto dice: el siguiente día estaba otra vez Juan y dos de sus discípulos, y mirando a Jesús que andaba ahí, dijo: he aquí el Cordero de Dios. Le oyeron hablar los dos discípulos y le siguieron a Jesús. Y volviéndose Jesús y viendo que le seguían, les dijo: ¿qué buscáis? Ellos le dijeron: Rabí, que traducido es maestro. ¿Dónde moras? Les dijo: venid y ved. Fueron y vieron dónde moraba y se quedaron con él aquel día, porque era como la hora décima. Andrés, hermano de Simón Pedro, era uno de los dos que habían oído a Juan y habían seguido a Jesús. Este halló primero a su hermano, ¿cómo se llama? Simón. Y le dijo: hemos hallado al Mesías, que traducido es el Cristo. Y le trajo a Jesús, y mirándole Jesús dijo: tú eres Simón, hijo de Jonás. Tú serás llamado Cefas, que quiere decir Pedro. ¿Sabe qué, mi querido hermano? Yo, a través de este pasaje bíblico, cuando Juan el Bautista da la proclamación, yo veo resultados. Y parte de esos resultados, cuando hay esa proclamación del Cordero de Dios, es que la gente va a oír de Jesús. Pastor, pues yo no le he predicado a un montón de gente, pero no escucha el mensaje. Mentira, hermano, la gente sí escucha, pero no quieren seguirlo, que es diferente. Pero sí escucha el mensaje. Y la palabra dice que nuestro trabajo, ¿qué es? Nuestro trabajo es lanzar la semilla y la gente va a escuchar el mensaje. Mire, yo escuché el mensaje y después de 2 años recién me convertí y le seguí al Señor. Así que no se sienta mal si usted ha hablado de Cristo a la gente y usted piensa que no le escucha. No, sí le escucha. Y en el momento de Dios esa gente lo va a seguir. En el momento de Dios esa gente va a entender el mensaje y va a comenzar a seguir al Señor. Por lo tanto, hermanos, es necesario que el día de hoy nosotros podamos proclamar. Ahora, ¿cómo la gente va a escuchar el mensaje si nosotros no abrimos nuestra boca? Si nosotros no abrimos nuestros labios, ¿cómo la gente va a escuchar de Jesús? Pero pastor, me da miedo, no sé qué hablar, no sé qué decir. Hermano, la Biblia me enseña a mí que cuando nosotros hablamos de Jesús, de la Biblia, la gente, no somos nosotros los que hablamos, no es palabra humana, es poder de Dios y es palabra de Dios que habla a través de nuestras vidas. Por lo tanto, hermanos, nuestro trabajo no es preocuparnos en cierta forma qué vamos a hablar. Nuestro trabajo es permitir que seamos instrumentos en las manos del Espíritu Santo para que Él pueda hablar a través de nuestras vidas. Pastor, suena bonito eso. ¿Dónde lo leyó? ¿De dónde lo sacó? No, hermano, lo que le estoy diciendo es algo que yo lo he vivido. Mire, en el lugar donde vivo no hablan inglés, ni tampoco yo sé inglés bien, me cuesta todavía, pero sí hablo árabe. Me tocó aprender la lengua de ellos. ¿Y sabe qué he sentido ahora, hermanos? Que cuando voy a un estudio bíblico, a una de estas familias, me siento con ellos, abro la palabra y empiezo a hablarles, yo siento, hermanos, que hay palabras que salen de mi boca que a lo mejor no las había pensado y que no estaban en mi cabeza. Y yo digo, ¿cómo fluye el momento de enseñar, de predicar? Y no le estoy diciendo que le hablo en español, en la lengua de ellos. Y cada vez que yo salía de lugares así, le decía a mi esposa: no entiendo por qué cuando estoy en un discipulado, cuando estoy hablándole a la gente, siento que mi lengua se suelta y habla el idioma y fluye. Pero salgo de ahí, me voy a un supermercado, me voy a un lugar, hermano, si la lengua se me traba. Es como que el cerebro se me bloquea. Y sabe que la única respuesta que he encontrado es que el Espíritu Santo de Dios sabe todas las lenguas del mundo y Él sabe cuándo puede usarnos a nosotros como instrumentos. Simplemente tenemos que permitir que nosotros podamos ser para que Él nos use. ¿Se da cuenta, hermano? No tenga miedo. No me diga, no sé qué hablar. Deje que el Señor use su vida para que la gente pueda escuchar el mensaje acerca de Jesús. ¿Pero qué más dice, hermanos? Dice que los dos discípulos escucharon, pero también le siguieron. Y uno de ellos era Andrés, uno de los dos discípulos. El otro no lo menciona la Escritura, pero lo que es cierto, hermanos, es que esta gente lo siguió a Jesús. Si usted está aquí en este lugar y está sentado en esta iglesia, es porque usted es un seguidor de Jesús. Ese amén sonó flojísimo, hermanos. Usted es un seguidor de Jesús, hermano. Y si usted es un seguidor de Jesús, entonces vívalo como debe ser. La gente, hermanos, nos ve todo. O dígame usted, cuando están, si la gente no está esperando a que usted se equivoque, para decir, ahí está el hermanito. Yo les dije. Pero ¿sabe qué, hermano? Si somos seguidores de Jesús, entonces vivámoslo como tal. Quítese la pereza, quítese el miedo. Ah, es que el culto a las 8, el pastor Fernando, ¿cómo va a poner tan temprano? Más tardecito, a las 9. Hermanos, tengo gente que quisiera dar muchas cosas con tal de estar sentado así como está sentado usted el día de hoy aquí en este lugar, donde usted puede escuchar un mensaje, donde puede levantar sus manos, donde puede cantar a Dios, donde usted puede adorar. Hermano, hay gente que no puede hacerlo. Ponga la siguiente imagen. La familia que usted ve ahí, hermanos, esa gente no puede hacerlo. No, se fue muy adelante, regrese un poquito. Esa. Mire, la familia que está ahí, hermanos, ese hombre que usted ve en la mitad es el líder de esa casa. Él es el hombre de casa. Y ese hombre, la policía secreta, ¿se acuerda que al inicio le dije? La policía religiosa lo ha interrogado 3 veces, diciéndole, ¿por qué tú, siendo un musulmán, asistes o has asistido a una iglesia cristiana? Y ese hombre le toca a veces no decir todo, porque le corre el riesgo de que lo encarcelen. ¿Cuál es su pecado? Ser cristiano. La familia de esa mujer que usted ve tapada, lo ha buscado ese hombre varias veces para matarlo. Todo porque se convirtió al Señor. Y no le estoy hablando de una foto extraña. Es gente mía. Gente con la que yo trabajo. Yo he orado con él diciéndole, Señor, protégelo. Guárdalo de esta gente que lo está buscando para asesinarlo. Porque esa gente ya se bautizó. Ya bajó a las aguas. Está creciendo en la fe. Y ellos están abiertos a poder predicar el Evangelio aunque les cueste la vida. Hermanos, esa gente quiere seguir a Jesús, pero las condiciones del país, de la familia y de la vida no le permiten a veces ser un seguidor libre. Y nosotros podemos ser seguidores de Cristo, pero ponemos excusas. ¿Se da cuenta, hermano? Vivimos en 2 realidades distintas. Y ese hombre muchas de las veces me ha dicho, Pablo, ¿cómo son los cultos en tu iglesia? ¿Cómo es en tu país? ¿Cómo celebran? ¿Qué cantan? ¿Sabe por qué, hermanos? Porque ellos no pueden ir a una iglesia el día de hoy. Y nosotros tenemos un lugar lindo, hermoso, donde podemos congregarnos y a veces nos cuesta venir. ¿Sabe qué, hermano? Si somos seguidores, seámoslo entonces. Esa gente, cuando usted proclame de Cristo, hermano, va a oír y también lo va a seguir. Y eso va a hacer que la iglesia se multiplique. Y le pongo un ejemplo para ir finalizando este sermón. ¿Usted ha visto, hermanos, el dominó? ¿Las fichitas? ¿Qué pasa si usted pone uno al lado de otro, al lado de otra? Y usted empuja la primera ficha. ¿Qué va a suceder? Hermanos, todo el dominó se va a ir al suelo. ¿Sabe qué, hermano? Cuando usted comparte de Cristo, es el mismo efecto. Es un efecto dominó. Porque uno va a compartir a otro y se van a ganar multitudes. Pastor, no le creo. Deme ejemplo. Se lo doy, hermano. Juan el Bautista está aquí, Jesús está pasando. ¿Y qué es lo que dice? He ahí el Cordero de Dios que quita el pecado del mundo. 2 de sus discípulos le escuchan y entonces lo siguen a Jesús. Pero uno de ellos, ¿cómo se llamaba? Andrés. Andrés no se queda solamente con seguirlo a Jesús, sino que lo busca ¿a quién? A su hermano. ¿Y cómo se llama su hermano? Simón. Y llega donde Simón y le dice, hemos hallado al Mesías. Y entonces Jesús se encuentra con Simón y le dice, tú a partir de ahora serás pescador de hombres. Ya no te llamarás más Simón, sino ahora te llamarás Pedro, que significa roca. Cristo muere, resucita, va al cielo y les dice a sus discípulos: esperen en el aposento alto, Hechos capítulo 1 y Hechos capítulo 2, hasta que venga el Espíritu Santo, los empodere, los bautice y los llene. Y esa gente espera. Viene el Espíritu Santo, los bautiza. ¿Y quién se levanta, hermanos, y predica a la gente? ¿No se levanta un hombre llamado Pedro? ¿Y cuántos se convierten? 3,000 personas. ¿Se da cuenta, hermano? ¿Qué hubiese pasado si ese Andrés no le mostraba a Cristo a ese hombre llamado Pedro? No sé qué hubiese pasado. Tal vez hubiese habido otra forma. Pero, hermanos, no sé si usted me está entendiendo el mensaje. El mensaje es, hermano, a veces no necesitamos predicarle a toda una multitud. Preocúpese de eso. Preocúpese de ser ese Andrés para alguien más. Compártale ese mensaje a esa gente. Y esa gente a lo mejor es la llamada a poder ganar una multitud entera. Y usted va a ser parte también de ello. Miren, yo soy consciente. De aquí me regreso, ya le dije el otro domingo. Yo soy consciente, voy a seguir aprendiendo el idioma, pero no voy a hablar el idioma a la perfección. No voy a aprender toda la cultura, toda la religiosidad, no voy a acabarlo de entender. Pero esa gente que usted vio en el video, si ellos se empoderan y ellos en verdad se meten con el Señor y avanzan, ellos son nuestros Pedros para que alcancen a su mismo pueblo sirio a futuro. Mi querido hermano, mientras nosotros hacemos el trabajo aquí, allá, perdón, usted lo hace aquí, pero juntos estamos haciendo la gran comisión. Póngase a pensar un momento, hermano. ¿Cuál es, para quién usted va a ser ese Andrés? Ya no se pregunte, ¿dónde está ese Andrés que me habló a mí, me predicó a mí? Está bien, recordémoslo. Pero ahora pregúntese usted, ¿a quién le va a hablar? ¿A quién le va a proclamar ese mensaje de vida? Póngase de pie, por favor. Cierre sus ojos ahí donde está. Señor, te adoramos. Tú eres bueno y misericordioso, Señor. Y aquí estamos delante de ti, Señor. Gracias, Señor. Gracias porque vivimos en un país donde tenemos libertad, libertad de culto. Gracias, Señor, porque tenemos un templo donde podemos levantar nuestras manos y podemos adorarte y decirte, Señor, santo eres tú. Gracias, Señor, porque podemos tener, Señor, la libertad de escuchar un sermón, de escuchar un mensaje, de venir un domingo a una iglesia, de poder seguir aprendiendo y conociéndote. Pero cuánta gente al otro lado del mundo, Señor, quisiera tener esto. Quisiera, Señor, estar en un templo sentado escuchando un mensaje, pero no lo puede hacer porque la sociedad se los impide, porque el gobierno, la familia les impide. Señor, gracias. Gracias porque nuestro país es un país de privilegios. Somos bendecidos en esta patria. Al tener libertad de culto, al tener libertad de congregarnos, gracias. Gracias, Señor. Tú eres ese soberano, Señor. Sí, hay obstáculos, tal vez la delincuencia, tal vez tantas cosas alrededor nuestro. Pero seguimos siendo un país libre donde podemos adorarte juntos. Y hoy simplemente esta oración empieza con eso, Señor. Gracias. Gracias porque tú estás con nosotros. Porque tú estás en este lugar. Porque debemos cantarte y adorarte. Señor, hoy hemos escuchado un mensaje. Y el mensaje habla acerca de convertirnos en esos proclamadores. En esos proclamadores de esa verdad. Así como Juan el Bautista cuando vio a Jesús y dijo: he ahí el Cordero de Dios, Señor. Nosotros también el día de hoy queremos convertirnos en esos proclamadores para esta ciudad, para Machala. Y oramos, Señor, para que tú puedas usar nuestras vidas. Levante sus manos, hermano, y dígale: Señor, usa mi vida. Dígale: quiero ser un instrumento en tus manos. Dígale: usa mis labios, usa mi boca, para que cuando tenga que predicar, hablar el mensaje, no salga poder humano de mí, sino que salga poder de Dios a través de mis labios. Oh, en el nombre de Jesús, Señor, oro por cada hermano que está en este lugar. Oro, Señor, para que tú los puedas usar en gran manera. Quita el temor, quita el miedo. Todo espíritu del diablo, Señor, que ha tratado de atemorizar
1: a mis hermanos, hermanas en este lugar que ha tratado de amedrentarlos para que no hablen el mensaje. Hoy en el nombre de Jesús oro y lo reprendo ese espíritu para que haya libertad, libertad para compartir ese mensaje de vida a esta gente y a este mundo. Tu palabra me enseña, Señor, que tú no nos has dado un espíritu de cobardía, sino de poder, amor y dominio propio. Yo lloro, mi querido Dios, para que, Señor, tú puedas darles esa autoridad aquí al Centro Cristiano de Machala, para que cuando tengan que proclamar, cuando tengan que predicar, cuando tengan que abrir sus labios, lo hagan con autoridad. Para que cuando venga alguien que quiera amedrentarlos, tal vez con pistolas, tal vez con palabras, Señor, podamos sacar esa arma poderosa que lo dice el libro de Efesios, que es tu palabra, y podamos darles palabra y que esa gente entienda el mensaje. Oh, en el nombre de Jesús, en el nombre de Jesús, oramos para que uses nuestras vidas. Úsanos, Señor. Úsanos, Señor. Pon esa gente que necesita escuchar el mensaje delante de nosotros. Danos esa gente que ya está lista y preparada, que su corazón está abierto y lista para escuchar el mensaje. Y úsanos, Señor. Úsanos. Queremos ver la iglesia multiplicarse, pero no va a suceder nada si nosotros no nos convertimos en esos Andrés para alguien más. En el nombre de Jesús. En el nombre de Jesús, Señor.

0: Sí, Señor. Tú te manifestarás, Señor, en esta ciudad. Tú te manifestarás a través de nuestras vidas. Somos la luz en medio de la oscuridad. Señor, y somos útiles en tus manos.
1: Aleluya.
0: Somos esos instrumentos en tus manos. Y aquí estamos delante de ti, Señor. Úsanos. Úsanos, Señor. Úsanos, Señor. Usa cada hermano, hermana en este lugar. Usa el Centro Cristiano de Machala para que sea esa luz en medio de estas tinieblas. Usa, Señor, a cada hermano, hermana. Glorifícate y derrama cada día de tu espíritu sobre ellos. Y muéstrales tu gloria y tu favor sobre sus vidas. Que la gloria de Jehová resplandezca, Señor. Que puedan ver, Señor, cómo, Señor, tú puedes usar sus vidas para compartir ese mensaje de verdad a la gente que lo necesita. A la gente, Señor, que está necesitando y deseosa de saber que hay un Dios. Un Dios que transforma, un Dios que cambia, un Dios que restaura, un Dios que libera. Que hay un Dios que perdona pecados.
1: Amén, amén. Gloria a Dios.
0: Cuando se arrepiente de corazón.
1: En nombre de Jesús.
0: Te adoramos, Señor. Te adoramos. Te adoramos, Jesús. Te adoramos, Señor. Ahí donde está, hermano, levante sus manos para terminar. Permítame orar por usted, Señor. Bendice a cada hermano, hermana en este lugar. Que vean tu gloria, Señor. Que se conviertan en esos proclamadores. En esos proclamadores de verdad, de Cristo. Usa sus vidas. Úsalos como instrumentos para compartir el mensaje. Quita el temor. Quita el miedo. Dale la libertad que ellos necesitan. Para que vean tu gloria sobre esta ciudad, sobre sus familias, sobre sus casas, sobre su trabajo, sobre sus estudios, sobre donde tú los has plantado. Que puedan ser esa luz para cada una de las personas a su alrededor. Yo los bendigo, Señor, y los pongo delante de ti, Señor. Gracias te doy, Señor, por sus vidas. En el nombre de Cristo Jesús. Amén y amén. ¿Puede darle un fuerte aplauso al Señor? ¿Puede tomar su asiento, mi querido hermano? Regáleme 5 minutos. ¿Cuántos me regalan 5 minutos? Levanten la mano. Bueno, hermanos, tengo 2 horas más. Quisiera quedarme 2 horas, créanme, pero tengo que salir corriendo a otra iglesia que ya nos están esperando por allá. Pero no quiero dejar, ¿verdad?, de compartirles lo que el Señor ha hecho en Jordania y que usted es parte de eso. Ayúdeme, por favor, con el video. Lo va a ver rápidamente ahí. Parte de lo que el Señor, eso es parte de la operación de nuestro hijo Said. Ese fue el proceso, él a los 10 meses fue operado, ya le pusieron sus implantes cocleares. Ha sido un niño valiente, fuerte. Y al día de hoy, para dar gloria al Señor, como se lo comenté, él está escuchando, ahí fue el día de la activación. Para él fue todo un mundo nuevo, empezó una nueva vida para él. Lo que usted ve ahora son misiles. Esos son solo 4 misiles grabados desde la ventana de nuestra casa. ¿Cómo pasan? Algunos han caído en nuestra ciudad, los restos de misiles. Un dron, que es lo que usted está viendo, cayó en un departamento a 500 metros de nuestra casa. Así que ese es el mayor peligro que tenemos y lo invitamos a que ore por eso, para que el Señor siga guardando nuestras vidas. Eso es parte del trabajo que hacemos allá. Trabajamos con el deporte. Una de las herramientas es el fútbol. 2 de esos jóvenes que está viendo en pantalla son los que se bautizaron antes de venir acá a Ecuador, para dar gloria al Señor. Y la verdad es que el fútbol ha sido una herramienta para poder trabajar con ellos y el día de hoy poder tener una apertura que ellos escuchen del Señor. También montamos un taller de costura, porque creemos, hermanos, que el evangelio no solamente es darles palabras. Sí, es importante, pero démosles herramientas también para que ellas puedan salir adelante. La refugiada siria ya no puede trabajar, así que a través de la costura ella trabaja haciendo bolsos, carteras, individuales para las mesas y demás, así que tratamos de sostener eso. Damos clases de natación, sí, también. Esos niños parecían gatos agarrados al filo de la piscina. Nunca habían entrado a una piscina. Son refugiados, sus condiciones de vida son extremas, pero, ¿verdad?, llegamos con el evangelio, ¿verdad? Ellos les predicamos a través de las historias de David y Goliat y de valentía, y el día de hoy ellos ya están nadando y creen que hay algo más por delante con el Señor. Mi esposa da clases de maquillaje a las jóvenes. ¿Saben por qué, hermanos? Porque en el Corán dice que la mujer no tiene un lugar asegurado en el cielo, solo el hombre. Para el hombre sí hay concubinas y vino y tanta cosa en lo que ellos creen, pero para la mujer nada. Entonces mi esposa usa la herramienta del maquillaje para llegar a ellas, les predica a través de las historias de Ruth, de Esther, ¿verdad? Y les muestra que ellas tienen una belleza interior y que ellas sí tienen un lugar en el cielo. Así que hermanas, si hay maquillistas aquí, bienvenidas hermanas. Tengo espacio en la maleta, pueden venir con nosotros, ¿verdad? Necesitamos manos. También damos clases de computación. Esas computadoras que usted ve ahí eran computadoras que fueron desechadas. Del basurero las rescaté. Les cambiamos el disco duro y les empezamos a dar clases porque jóvenes de 13, 14 años no sabían manejar una computadora ni prenderla. Así que iniciamos con eso. Lo que usted ve ahora son clases de manualidades, de dibujo que se les da también a las niñas. Y a través de eso se hace un discipulado con ellas para que ellas conozcan y crezcan conociendo del Señor. Hacemos como una especie de escuela dominical cada 3 semanas. Tenemos 21 niños sirios a los cuales ya han escuchado todas las historias del Antiguo Testamento. Ahora vamos a empezar con las del Nuevo Testamento. Yo sé que usted puede estar pensando, pastor, ¿qué va a usted? Cada 3 semanas escuela para niños. Pues bueno, hermanos, déjeme justificarme de alguna manera. Somos 3 obreros, mi esposa, yo y otra obrera más que trabajamos en esa ciudad y no nos alcanzan las manos. Así que tratamos de hacer lo que podemos y de compartir del Señor a esos niños y a esos jóvenes. También mi esposa tiene un grupo de mujeres que son las que está viendo usted ahora. Son cerca de 15 mujeres sirias con las cuales está compartiendo el mensaje y ellas están escuchando una vez por mes. La última vez se hizo un spa, pero no un spa como usted lo conoce, ¿verdad? Sino se compraron unas mascarillas, unas cremitas en las manos y es el único espacio donde usted las ve sin velo porque están solo mujeres. Y ahí es donde ellas se abren a poder escuchar del Señor. Esa es la comunidad siria con la que nos ha aceptado, con la que estamos trabajando. Esa familia que usted ve ahí nos costó 2 años y medio de estarle hablando y hablando hasta que por fin ya pudo conocer del Señor. Esa es la familia que usted vio en el video inicial acerca de lo que están más avanzados en la fe. También está del hombre que murió que le dije, ¿verdad? Su familia continúa con los discipulados y eso es parte. Bueno, ahí le están preguntando lo que le dije. ¿A dónde tú vas ahí? Le dicen en árabe. Él dice, me hablaron acerca de Jesús y yo voy allá. Así que hermanos, eso es lo que hacemos en la ciudad. Esa es una área de trabajo. La segunda es en los campamentos de refugiados sirios. Ellos viven en la frontera con Siria y ahí vamos. Esa gente vive en carpas, son beduinos, su vida es en el suelo. Bueno, toda la vida ya es en el suelo. Comen en el suelo, se sientan en el suelo. Y ahí estamos trabajando con niños y con familias también para que conozcan de Jesús. Y realmente ha sido un tiempo de bendición allá. Esa gente está más abierta que la gente de la ciudad, aunque hay más persecución para ellos. Son cerca de 80 campamentos que existen. ¿Puede parar ahí un momento? Mire la foto que usted vio ahí de ese hombre con el muchacho. Bueno, ¿sabe qué pasó con ellos? Ellos ya se han convertido, están caminando en la fe. Ellos están firmes, están próximos a bautizarse. Están esperando que lleguemos para a lo mejor ya bajar a las aguas. Y ese par de hombres que están ahí, varones, ¿verdad? Hace 1 mes y 1 semana me enviaron un mensaje. Me dicen, Pablo, necesito que nos expliques algo. Estuvimos aquí en nuestra casa, en nuestra carpa. Mi hijo durmiendo en la esquina, yo en la otra esquina. Y de un momento a otro, en la madrugada, vimos algo. Le digo, ¿qué vieron? Pensé que me iba a decir un ladrón o algo. Dice, vimos un hombre de blanco que se presentó en medio de la carpa, que resplandecía y que nos dijo, no tengan miedo porque por el camino que están caminando es el correcto. Yo le digo, bueno, simplemente es Jesús que se ha revelado a ustedes para darles valentía, que no tengan miedo y sigan adelante. ¿Saben por qué? Porque alrededor de ellos son 20 familias más que viven, que son familiares de ese hombre, que tiene diálisis, que se hace 3 veces por semana, que sigue creyendo en un milagro, que el momento que se enteren que él es cristiano, lo más probable es que lo maten. Yo no ahí entiende por qué el Señor se revela a esa gente de esa manera. Yo había escuchado historias de eso, pero ya vivir los hermanos, y es algo diferente. Puedes seguir con el video. Así que eso es parte de lo que Dios está haciendo en los campamentos de refugiados. Ahí tenemos al día de hoy 10 familias que están caminando y queremos levantar 3 escuelitas. Porque ellos no tienen acceso a la educación, así que queremos levantar 3 escuelitas para que ellos puedan seguir los niños, puedan aprender a alfabetizarse en árabe, que aprendan inglés, matemáticas y que puedan tener una oportunidad en la vida, porque ellos creen que no lo van a tener. Así que les pido sus oraciones por ello. Eso es un proyecto nuevo ahora que regresando lo vamos a empezar. Así que vamos a intentar encontrar fondos para comprar containers, para hacerlos como escuelas y trabajar a través de eso. Y la tercera área de trabajo es la que usted ve, que es en otra ciudad que se llama Irvine. Ahí estamos con una iglesia de Asambleas de Dios, una iglesia pequeñita, abandonada en cierta forma, relegada de todo. Son iglesias que fueron fundadas en la época del 50, del 40, cuando Jordania todavía no era país musulmán. Y ahí nos integramos a la iglesia con los pastores, tenemos una relación muy cercana. Y con ellos iniciamos el poder trabajar abriendo células. Si usted conoce esa palabra, ¿verdad? Hogares de casa, como usted quiera que le llame. Y el día de hoy hemos abierto 5, la idea es abrir 15. Y estamos en ese proceso ya ahora que regresemos a retomar ese trabajo con la iglesia allá para poder ayudarles. Eso es parte de lo que usted ve de las células que se abrieron ahora que estuvimos allá y que esperamos que se puedan continuar abriendo muchas más. Así que eso es parte de lo que usted ve ahora. Dábamos, teníamos un centro, aparte del otro, teníamos otro lugar donde dábamos clases de computación. Lastimosamente ese lugar lo cerramos porque el recurso ya no nos alcanzaba para cubrir 2 arriendos en 2 lugares. Por ahí voy a pedir que paren también. Lo que usted ve ahora son gente que se ha bautizado. La siguiente, por favor. ¿Sabe cómo se bautiza allá? Ese es mi bautisterio. No hay río, no hay mar, no hay celebración. Solo hay celulares guardados a la entrada de la casa. Cantos casi que en silencio, una pequeña palabra y una tina con agua. Ahí es donde hemos bautizado 6 personas. En el nombre del Padre, del Hijo y del Espíritu Santo. Esa gente ha bajado a las aguas y ha conocido del Señor. Así que hermanos, esa es la forma como Dios trabaja en Jordania. Pero de que se hace la obra, se la hace también. Hay que buscar formas, hermano. Así que por eso le digo, somos un país con privilegios. Siga, por favor, para terminar. Así que al día de hoy hemos bautizado 6 personas. Usted me puede decir, pastor, aquí el pastor Fernando bautiza de 20 cada mes. No le da vergüenza, no. Hermanos, porque vivimos en un contexto difícil, complicado, pero aún así ha habido bautizos y esperamos que hayan muchos más. Así que hermanos, les pido sus oraciones por ello, ¿verdad? Y animarlos a que sigan sembrando en la obra misionera. Jordania ya no tiene mucha adrenalina para nosotros, así que estamos pensando mudarnos a Siria. Ahora octubre voy a hacer un viaje exploratorio de 1 semana a Damasco, a Homs, para ver cómo están las condiciones de vida. Y si Dios lo permite, después de 2, 3 años, la idea es regresar al país, visitarlos nuevamente, esperamos verlos nuevamente, ¿verdad? Y luego de eso sí salir a ese país. Así que sus oraciones, apóyenos con ello. Al final, usted en la parte de afuera va a encontrar información nuestra. Si quiere unirse, ¿verdad? A ser un guerrero de oración, quiere ser parte, bueno, atrás, afuera puede llevarse un tríptico. Ahí tiene la información, nuestros contactos, para que usted siga orando por nosotros. Querido pastor, gracias. Gracias por apoyarnos, gracias por estar con la iglesia presente, a la pastora también. Realmente nos sentimos bendecidos, gracias por estar fieles con nosotros. Y siéntanse parte, esto es parte también de ustedes, del Centro Cristiano de Machala. Y simplemente, gracias, pastor.
2: Y vamos a seguir apoyándolos, ¿ah? Vamos a seguir apoyándolos, ¿sí? Sea fiel con su ofrenda mensual. Y vamos a seguir apoyándolo. No estoy hablando de apoyarlo solo a Pablito, ¿no? De apoyar a todos nuestros misioneros y todos los planes y proyectos que el Señor les ha dado a cada uno de ellos, ¿no? ¿Cuántos de los que están aquí quieren hacer misiones? Levante la mano, tal vez. ¿Usted desea hacer misiones?
3: Bienvenido.
2: Wow, solo hay solamente 10 nomás, mira, el resto dice no. Bueno, comience con su casa haciendo misiones y en Machala también. Y después hablamos de otro país, ¿no es cierto? Tú extrañas el verde, el tomate de árbol, yo extraño el kebab. ¿No es cierto? El shawarma, ¿no es cierto? Por favor, póngase de pie y vamos a orar por nuestro querido pastor. Vamos a bendecirlo en esta hora. Y también, por supuesto, ya vamos a no sé si estarás dispuesto para un verdecito a la salida. Sí, tenemos verde para ti, sí. Póngase de pie, vamos a orar por nuestro amado pastor Pablito Armijos. Amén. Por favor, acuérdese de él en sus oraciones. Su esposita es Andrea y tiene 2 preciosos varones, ¿no es cierto? Preciosos ellos, que también son parte de esta familia misionera. Amén. Vamos a orar. Amado Dios y Padre Celestial, Señor, gracias una vez más. Gracias, muchísimas gracias por el privilegio de tener entre nosotros en esta tu casa, Señor, a mi querido pastor Pablito Armijos. Señor, gracias por esa labor hermosa que está haciendo allá en esos lugares donde no es tan fácil, amado Dios, proclamar tu palabra. Pero sé que tú lo sostienes. pero sé que tú lo respaldas y eres tú, Señor amado Dios, quien lo ha llamado a él para este trabajo. Síguelo fortaleciendo, dale mucha salud, Padre, sobre todas las cosas, Señor, Padre, sobre su columna, sobre todo, Padre, que tu mano de gracia y misericordia, de sanidad, se manifieste sobre su cuerpo, Padre. Él es un hombre valiente y esforzado, un héroe de la fe. Y queremos pedirte, Padre, que tú lo sigas sosteniendo, lo respaldes en todo momento, que tú lo bendigas en su salir, en su entrar, en su levantar, en su acostar, y que todos los planes y anhelos de su corazón sean hechos en tu tiempo, Señor. Síguelo sosteniendo, Padre. Amado Dios, bendice a su esposita, su matrimonio, bendice a sus hijos, Señor mi Dios. Bendice a Said, Padre, una vez más. Sigue usando el tratamiento que él tiene que usar para poder seguir escuchando. Señor, declaramos a esta familia misionera en bendición, con salud, con protección de lo alto, Padre. Que el ángel de Jehová siempre esté al lado de ellos, guardándolos, cuidándolos en todo momento, en todo lugar y en todo tiempo, Señor. Padre celestial, y permite que ellos puedan seguir haciendo la obra que tú les has encomendado. Bendecimos a Jordania, bendecimos a Siria, Señor, a la distancia. Y te pedimos, amado Dios, que seas tocando corazones. Y declaramos que mucha gente, aún de la religión musulmana, Señor, podrán ver la luz de Cristo sobre sus vidas. Padre, bendecimos una vez más el ministerio de nuestro querido pastor. Y lo ponemos en tus manos porque propiedad tuya es, Padre. En el nombre precioso de Cristo Jesús. Amén y amén. Den un aplauso fuerte al Señor, ¿ok? Una vez para ti. Te voy a proponer

0: con un recuerdo de la visita de nuestro querido pastor. A la salida hay unas camisetas, creo que tienen algo, no las he visto. Háblalas, que tienen algo de...
1: Sí, bueno, eso es para cubrir todos los gastos que usted vio que sostenemos con las clases. Todos esos fondos sirven para ellos. Son unas camisetas que tienen un logotipo de Jesús. Hay otro que dice la fe mueve montañas. Creo que quedan solo 20, porque ya hemos vendido en todo lado. Entonces, si usted quiere bendecirnos, puede comprar al final. Una vale $12, dos por 20. Así que ahí sí se anima.
0: Ok, gracias, Pablito. Muchísimas gracias. Que Dios te bendiga. No, gracias. Bendiciones. Ok, ahora sonría a su hermano que está a su lado. Dígale que tengas una hermosa semana muy bendecida. Y dígale, nos vemos la próxima semana, ¿ok? El hermano Carlitos Jara, se me queda un ratito, por favor, ¿sí? Abraza a su hermano, despídase, dígale, Dios te bendiga. Buenos días todavía, ¿no? Que tenga una linda semana. A la salida tenemos las camisetas. Que Dios le bendiga. Que Dios le guarde. Bendición.

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